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1: It's 8:31 at Clearwater Classics, CWC.